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Estaba sonando en el programa Sellado con un beso. Me ha llevado a cuando la aprendí a tocar con la guitarra. He podido ver el cuaderno con las notas, la funda a cuadros y aquella guitarra con colores de eléctrica, pero que no lo era. Se puede decir que me ha venido hasta su olor. Ah, la memòria olfativa també és important a vegades. Diu el José: en el programa decías que se ha perdido aquello de dedicar canciones por la radio, y es verdad. Tenía su aquel. Siempre recuerdo allá por los 70 un programa de discos dedicados en Radio Sabadell, en Onda Media, claro, por las mañanas. Entonces, entre una de ellas estaba Rosas Rojas para ti, de Massimo Ranieri. Si es posible ponerla en el programa, me trae recuerdos entrañables de radio. Y entonces, la tienda de ultramarinos de mis padres. Un abrazo y no dejes de hacer feliz a tanta gente. Muchas gracias por tus palabras, José Antonio Terrón. Rosas.

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0: digo que aquí las familias no están concretas. Esa señora, que no esté ustedes, que no esté tu mamá, que no esté, o sea, el día a día, lo que vivíamos, por decirte. Cuando pasábamos las tardes en la casa, cuando preparábamos un almuerzo, cuando estábamos todos juntos. Eso era vida, eso era lindo. Eso se fue cortando, no solo conmigo, con todas las familias venezolanas. Se tuvieron que ir los hijos y todo, con un mejor mundo. Y eso duele. Eso hace falta en la casa. La familia.
1: La familia es todo, mami, te amo. Te extraño.
0: Yo también te extraño full. Pero también, como te he dicho siempre, algo bueno sale de todas las

país, porque hay gente joven que está trabajando para que este país cambie y vuelva a ser lo que era. Este es un país bello, madre. Este es un país lindo, este es un país que la gente, no hay comparación. Tú puedes vivir en cualquier parte del mundo, pero un venezolano es un venezolano.